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0: Bueno, seguimos en fiebre, empieza la segunda mitad del programa, igual que empezó la segunda mitad del año, ¿no? Bueno, y antes de todo le mando un saludo a un gran amor mío que es la alma, perdón, a la alma también, a la Isabel. Isabelita, ¿cómo estás? Te mando un besito, ¿sí? Bueno, les quería decir otra cosa también. Bueno, no, por supuesto, que quedé muy consternado con la muerte de Daniel Melingo. Por supuesto que muy importante en este programa la Daniel Melingo. La última parte no, porque es tango, pero ha hecho unas canciones maravillosas que, aunque sea tango, vamos a rescatar, porque, bueno, es un gran artista. Me dolió tanto como me dolió la muerte de David Bowie, del Flaco Spinetta. Así que, bueno, quedé un poco consternado. Ya vamos a escuchar algo más, vamos a escuchar algo bueno, mucho, de Daniel Melingo. Bueno, ahora, ¿qué vamos a escuchar? A una señora de 73 años que nació en New York, ¿sí? Y es Kim Gordon, pasó por una de las bandas que marcaron un cambio, un vuelco en la música, como fue Sonic Youth. Allá por el año 82, 81, 84 empezó haciendo sonidos raros. Y fue la esposa del cantante de Thurston Moore, y que siempre, no sé, por unas cuestiones de feminismo, será, al revés, de machismo, que nunca fue muy considerada hasta que empezó ella a tomar las riendas de Sonic Youth, a cantar, a tocar, dejó el bajo y empezó a tocar la guitarra. Y bueno, y tenía varios proyectos paralelos, paralelos a Sonic Youth, en la última parte de Sonic Youth, uno que se llamó Free Kitten, y después de la separación de Sonic Youth, ahí es donde desarrolla su carrera y demuestra que era parte importante de los Sonic Youth. Tuvo un grupo que se llamó Body Head y otro que se llamó Glitter Bust. ¿Sí? Ya lo vamos a explorar, te juro que no lo he escuchado. Pero también una carrera solista que la componen 4 discos. El primero se editó en el año 2019 y el último, acá ahora mismito, se llama Play Me, Juega Conmigo, que acaba de salir, y esto es lo que estamos escuchando. Este tema que escuchás se llama Blackout, algo así como decir oscuro. Kim Gordon es la chica, y escuchemos primero el tema que le da nombre al disco, Play Me, Juega Conmigo, Kim Gordon.
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Bueno, estamos escuchando a Kim Gordon, ex integrante de la mítica banda Sonic Youth, y este tema que se llama Hoy No, Not Today.

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Bueno, cambiamos de música, sí, nos pusimos ásperos, oscuros, porque estamos escuchando Bauhaus, y no solo vamos a escuchar Bauhaus, sino que vamos a escuchar algo de lo que siguió luego de la separación de la banda. Es una banda británica, son considerados los padres del rock gótico, porque si bien habían bandas que estaban como formando esto, y otras bandas conocidas como Siouxsie and the Banshees o The Cure, que finalmente se fueron por el lado del dark y no del rock gótico, y ahí dando vuelta Joy Division, que la música, aparte de la letra de Joy Division, la poesía, la lírica, era bastante que ver con todo esto del rock gótico, todo oscuro, áspero, negro, ¿cómo se dice cuando es? Bueno, no importa. La cosa que Bauhaus son considerados, por primera vez se utiliza el término para definir una música como rock gótico en Bauhaus, ¿sí? Ellos aparecieron en el año 79, o sea, pleno post-punk, y con un tema, con un solo tema, ¿sí? Bela Lugosi is dead. Bela Lugosi está muerto. Vos fijate, Bela Lugosi fue el primer actor que interpretó a Drácula allá por la década del 20, en el cine mudo. Un actorazo de muchos años, austríaco por ahí, húngaro por ahí, y hizo muchas películas, pero bueno, la cara de Drácula era la cara de él por muchos años. Entonces Bauhaus utiliza todo este cine para hacer mucho de su video, no todos por supuesto, pero varios videos salen imágenes de la película de Drácula protagonizada por Bela Lugosi, también película de Luis Buñuel, El perro andaluz, todo ese cine underground, super underground, muy elitista del cine mudo de aquella década del 20. Luis Buñuel era amigo de Salvador Dalí, estaban con el surrealismo y unas locuras tremendas. Velas esas películas si te gusta el cine, porque son fundamentales para lo que vino muchísimos años después. Bueno, y Bela Lugosi también, imagínate que fue el tema, Bela Lugosi is dead, fue el tema principal de la película El Ansia, una peli de Hunger. Acá la tradujeron como El Ansia. Es una película que marcó mucho el rock, porque bueno, tenía un soundtrack de rock, todo banda de rock, y el tema principal era Bela Lugosi is dead, un tema áspero, 9 minutos, tremendo. Y una vez lo puse como cortina, porque 9 minutos con ese tema, tremendo, terrible. Bueno, esa película El Ansia apareció en el año 83, cuando la banda estaba pronto a separarse. Después tuvieron reuniones en el 2005, y en el 2008 giraron reuniones y grabaron un disco, el quinto disco se grabó en el año 2008, después de 25 años. Eso que escuchás es Entradas Oscuras, Dark Entries, y ahora vamos a escuchar dos más. El primero se llama Doble Desafío, Double Dare.

Bueno, tremendo Bauhaus. Ese fue Double Dare, Doble Desafío. Y ahora, esos dos son del primer disco. Se llamaba en el plano, ¿cómo es? Bueno, no me acuerdo el nombre del primer disco. Y este es del último disco, o sea, del penúltimo disco, del último disco antes de su separación. El tema se llama Sanity Assassin, Asesinato de la Cordura, Bauhaus.

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1: Bueno, viste cómo cambió el del primero al último disco de Bauhaus, inclusive ese tema que escuchaste, Asesinato de la Cordura, no es de los más comerciales del disco. Tenía, ya empezó con a ponerle, meterle pop a la música, al rock gótico. Bueno, luego de la separación de Bauhaus, todos los músicos siguen su carrera muy prolífica. Por ejemplo, los Bauhaus sin el cantante Peter Murphy forman esta banda que se llama Love and Rockets, así, amor y cohetes. Daniel Ash, principalmente, que es el guitarrista y el que canta, David Jay, que es el bajista, y Kevin Askin, que es el baterista. Todos ellos tres también tienen una carrera paralela muy prolífica, solista, ¿sí? Y Love and Rocket tampoco fue algo muy pasajero, al contrario, tienen 7 discos del año 85 al 98, 13 años de carrera, y muchos especialistas consideran que es una de las bandas que influenció a lo que vendría, que es el indie, la música alternativa. Bien, porque ya es un rock gótico, poco tiene con pop. Bueno, este es quizás un mayor hit, es del cuarto disco del año 89, So Alive, Tan Vivo, Love and Rockets.

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3: Bueno, escuchamos un tema más de Love and Rockets, la banda derivada de Bauhaus, los tres integrantes de Bauhaus sin el cantante Peter Murphy. Este tema se llama No es gran cosa, del año 89, también del cuarto disco como el de recién, No Big Deal, Love and Rockets.

Bueno, y después, o sea, se separan Bauhaus y tres arman Los Van Roques, y el cantante sigue su carrera solista, Peter Murphy, con una sorprendente respuesta comercial y también de la prensa especializada, porque no habían logrado penetrar fuerte con Bauhaus, al contrario, muy poco. Y bueno, no se apostaron muchas fichas, pero sí, luego del primer disco solista de Peter Murphy, el segundo, que es este que escuchamos, logró introducirse, y el tercero terminó de introducirse y gozó de muchos años de éxitos, giras, grabaciones, Peter Murphy en Estados Unidos. Bueno, escuchemos este del año 88, el tema se llama All Night Long, a lo largo de la noche, Peter Murphy.

Bueno, y escuchamos a Peter Murphy, qué buen tema, All Night Long, acordate, todo a lo largo de la noche. El cantante primero de Bauhaus y luego en su etapa solista. Este tema se llama The Prince and Old Lady Shale, algo así como el príncipe y su vieja dama de compañía, Peter Murphy.

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1: Bueno, sí, así pasó Bauhaus y Lauren Rock, es la banda que se derivó de esa, de Bauhaus, y de su cantante, la carrera solista del Peter Murphy. Ahora vamos a ir con una banda muy hippie, Jefferson Airplane, aparecidos en California, en pleno movimiento del Flower Power, muy hippie, el Festival de Monterrey, de Woodstock, todos esos acontecimientos que estuvieron muy acompañados también por las drogas, ¿no? El LSD y todo eso. Son considerados como principales protagonistas del movimiento psicodélicos. Editaron 13 discos del año 1966 al 1989. Por supuesto que los primeros discos fue lo que más quedó, lo que más se conoce de ellos. Jefferson Airplane tiene un nombre medio extraño. Por un lado es el aeroplano de Jefferson. Jefferson fue un presidente de Estados Unidos. Puede ser una parodia a las instituciones, ¿no? Tan hippies que eran. Y otros dicen que también era, así le decían en esos años en Estados Unidos, en el oeste de Estados Unidos, a lo que acá se conoce como tuca, que es la última colillita del cigarrillo de marihuana. Sí, Jefferson Airplane. Bueno, la cosa es que uno de sus más icónicos discos es Surrealistic Pillow, almohada surrealista, que es lo que vamos a escuchar ahora, de Jefferson Airplane, un disco que salió en el año 67 y fue el segundo disco de la discografía de Jefferson Airplane. Bueno, sí, tenés que prepararte, es muy hippie. El primer tema que vas a escuchar, Somebody to Love, es un tema bastante conocido. Bueno, yo me despido, no sin antes agradecerle a Chiquito Donaire en la operación técnica, a las chicas que siempre están, Laura Altamiranda, sí, siempre me equivoco y me olvido del Nico Cervós, que es que hoy no, pero siempre hace posible que este programa se repita mañana a partir de las 20 horas, y Mónica Osorio, por supuesto. Bueno, hoy esto de repetir el programa lo hace el Chiquito, ¿no? Sí, bien, qué capo. Bueno, y por supuesto a la colaboradora permanente del programa, Analía Santaella, que siempre escuchamos mucha música, y ahora le estamos preparando mucha más música para cuando volvamos luego del receso invernal. Recién dije del receso de verano. 2 semanas de receso invernal y volvemos con toda la furia y todo el vértigo. Yo soy Federico Ponce y me despido mandándole un saludo también a mi amor Isabel. Jefferson Airplane en el aire de la radio de la Universidad Nacional de Cuyo. Chau.

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1: Calles del sinsentido se abren camino entre mariposas, callecita brotada de mil recuerdos negros y rosas, calles tapando yuyos como el murmullo de la memoria, calles tan recurrentes que se acurrucan sobre su historia, calles de mil bocinas, carrocerías y altoparlantes, calles de lo que ansío, de lo que fue y de lo que soñaste, calles como testigos de tus promesas en el espejo, calles de los suspiros, las propagandas y los reflejos.

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